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0: Bueno,
1: súper bien.
2: 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Com comença tot, Miguel?
3: Bueno, pues comenzaremos el viernes a partir de las 7 de la tarde. Tendremos a la nueva escuela de baile que se ha formado en el Prat, que se llama Dance, sí. Prat Revolution, que harán una pequeñita exhibición. Después ya tendremos al Xavi Beat, que es el DJ este jovencito.
2: Sí, que té 13 anys o 14.
3: Sí, nos escribió y nos dijo, ¿puedo pinchar? Por supuesto, nosotros en la Casa de Cádiz damos cabida a todas las entidades y a todas las personas que quieran bailar o cantar.
2: O sigui, ja heu aconseguit que la gent us truqui a vosaltres, sí. ¿Eh? Ja no has de picar tanta pedra en la darrera.
3: Me acuerdo que hace unos años teníamos que ir detrás de la gente para... Y ahora, oye... ¿Te importa que...? No, claro, por supuesto. Y vendrá Xavi Beat también. Uh-huh. La actuación de un chico, se llama Zarios, que canta también. ¿Sí? Y después una exhibición del Boy Chaeri, que es una exhibición de bailes como Street Dance, no sé cómo se llama, Street Dance.
2: Ah, sí.
3: Pues ahora vale. Tenemos una exhibición ahí. Y después ya uh-huh. Nuestro DJ hasta las 2 o por ahí.
2: Molt bé. Això divendres, que comença tot. Després, dissabte i diumenge també teniu coses. Bueno, o sigui, és que teniu un programa quasi de festa major pròpia.
3: Pues quería decir que de 30 años que va a hacer este año, algo 30 años organizando fiestas y ferias, este año es el programa más grande que he hecho nunca.
2: T'has liat bastant, ¿eh?
3: Bueno, vale, yo creo que sí.
1: No lleva lo que has perdido.
3: Yo creo que este año va a ser de los programas más grandes. El sábado comenzamos a las 12,
2: sí, ¿eh?
3: Con la Asociación Ballestea de Piera. Uh-huh. Después tendremos unas chicas que nos llamaron también de Viladecando, una academia. Podemos bailar, y filo, por supuesto, a todas las entidades de Cataluña y del Prat y de fuera, le da cabida a nuestra fiesta y vienen a bailar también. Después vendrá una batucada que son de Esparraguera,
2: sí.
3: Que se llama Zona Samba. Haremos un rumbero con Mala Rumba, que es un nuevo grupo de la Asociación Delta de Música,
2: sí.
3: Del Prat.
2: Sí, sí.
3: Haremos un pequeñito bingo, porque tú ya sabes que las entidades nos subvencionamos del poquito dinero que ganamos con la barra y con el bingo. Un micro abierto para todo aquel que oye, pues mira, yo canto en la ducha, pues quiero cantar también en un escenario profesional. Pues le dejamos ese espacio para que puedan cantar o por lo menos que disfrute ese momento. Después tenemos la actuación de Alcalá la Real, que también es baile. Rocío Ramírez, que ya viene cada año, es fija en nuestra programación, que es canción española, pop, rumba. Después tenemos al transformista Nelly. Tenemos este año, como antes teníamos al... ¿Cómo se llamaba?
1: Aquel rubillo.
3: Venía un chico, sí. Se hacía transformismo, pero ahora viene Nelly, que es una maravilla. O sea, si queréis disfrutar de un transformismo muy bien hecho,
2: muy bien.
3: Pues a las 8 de la tarde estará Nelly. Y después nuestra gran actuación especial, donde la Casa de Cádiz este año ha invertido, porque al final es lo que decimos todos, sí podemos tener un programa más o menos normal, pero siempre hay que pagar un poquito, porque al final los artistas buenos hay que pagarlos. Y tenemos a Jessia, una cantante que relativamente lleva pues un año o dos en la rumba, es muy conocida por el sur, ha estado toda haciendo su gira por Algeciras, Cádiz, el Granada, ha estado por toda Andalucía y vendrá a actuar con nosotros.
2: Muy bien.
3: Y después ya la discoteca hasta las 2 de la mañana con el DJ.
2: No está malamente, ¿eh? Anem a diumenge.
3: Domingo 27 empezamos a las 11,
2: sí.
3: Con todos los cuadros de baile de la Casa de Cádiz.
2: Aquí la Filó ens pot explicar una mica, sí. Què veurem, no? Què ho ha estat preparant aquests dies?
1: Pues mira, hemos estado preparando lo que hemos podido.
2: Perquè és curt, sí, ¿eh? El mes de setembre, sí. I arriba ya.
1: Claro, Angélico, los chiquillos vienen después de 2 meses sin hacer nada, ensayos súper rápidos, cuadros que a lo mejor no pueden ni salir porque las tengo cocinando, claro. O repartiendo Coca-Colas,
2: claro, claro.
1: Va a ser un poco...
2: Pues se da repartiendo en diferentes espais.
1: Sí, o sea, van a salir los cuadros, pero no van a salir los cuadros al completo. Uh-huh. Sacaremos lo que buenamente Dios pueda, pero bueno, sobre todo las pequeñitas que le hace mucha ilusión,
2: sí.
1: Ellas sí que estarán ahí, los mayores ya te digo, los tengo repartidos. Cuadros de a lo mejor de 10, pues bailarán 3, bueno. O ninguno. Todavía estoy en pinzas.
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1: pues,
2: avui o demà?
1: Hoy.
2: Sí, porque demà ja hi ha festa.
1: Y
2: sí,
1: mañana no. La primera hora.
2: Y después se toma a treballar. 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
1: Les migues.
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1: Les migues, bueno, el secreto. No tienen secreto, las migas son...
2: El pan, Tomasa.
1: Bueno, el pan,
2: el pan
1: sí.
2: Que viene de, vamos...
1: El pan lo traemos
2: de Agudo.
1: De Agudo, de allí, de Ciudad Real, de un pueblecito de que da con ya con Cáceres. O sea, son es casi extremeñas. Y bueno, pues el año pasado fueron un éxito las migas porque están muy buenas.
0: ¿Y cómo te organizas para prepararlas? ¿Al diumenge mateix o comences demà, demà passat?
1: Tengo que empezar el sábado por la tarde porque hay que freír todo lo que es chorizo, pimientos, y la panceta, que es muy importante, la panceta. Entonces hay que empezar el sábado por la tarde a preparar todo esto. Y
0: ¿necesitas ayuda o no?
1: Sí, claro, sí, sí. Tienen que acompañarme las chicas también, sí, sí, sí.
0: A las dues es reparteix. ¿Té algún preu, las migas?
3: Sí, el precio será 8 euros y le entra la bebida también. Una cerveza, un agua, un refresco.
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3: bueno,
0: baixar?
3: Antes que las migas, después de los cuadros de baile, bailará también una chica, se llama Leire Jiménez, que también bueno, es una chica que baila con Mavi Arias. Mavi siempre en fiesta mayor no baila nunca porque es cuando aprovecha para irse de vacaciones, pero bueno, no ha puesto ningún impedimento en que venga esta chica y va a bailar por su cuenta Leire Jiménez.
0: Muy bien, está también que estaba ahí, buena relación.
3: Sí, nosotros la Casa de Cádiz nos llevamos bien con todo el mundo. Y es lo que te decía antes, que siempre damos cabida en la fiesta mayor. Una nueva entidad que se monta, oye, ¿podemos ir? Nosotros le vamos a decir que sí, porque a nosotros en algún momento nos ayudaron también. Sí. Y yo siempre he pensado que hay que ayudar a las nuevas entidades. Los cuadros de baile de la Casa de Andalucía de Gabá vendrán también por la mañana. Y después el coro de Arenas del Camino de Villafranca del Penedés. Eso será todo antes de las migas. A las dos las migas, haremos la sobremesa, haremos un bingo. Y después tenemos la cantante Amarian, una chica que bueno, que es amiga de Filo y conocía nuestra
2: también,
3: y socia.
2: Socia y alumna del centro.
3: Que la descubrimos el año pasado en el micro abierto. Yo, por ejemplo, no la conocía y subí a cantar
0: una canción.
3: Y es una maravilla de cantante. De hecho, ya tiene unos proyectos por ahí que pronto saldrán a la luz. Después contamos con los cuadros de baile de la Casa Andalucía del Prat. Ellos vendrán por la tarde porque
2: por la mañana tienen
3: su montaje y sus cosas.
0: Muy bien.
3: Pero también han querido colaborar con nosotros. Y por la tarde, pues, mi coro. Mi coro Florijara, que también actuará por la tarde a las 6.
0: Perfecta.
3: I ja, fins
0: doncs,
3: de fiesta.
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2: El bocadillo de morcilla.
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1: Yo quería decir, bueno, dar las gracias al Ayuntamiento, a todos los que colaboran con nosotros, que nos ayudan muchísimo, sobre todo aquí a Miguel, de verdad que si no fuera por Miguel... pues nos costaría muchísimo, pero...
0: Miguel es un valor.
1: Hay que darle las gracias a todos.
2: Bueno, pues yo le voy a dar las gracias a los dos que tengo a mi lado, más a todos.
0: Hem d'acabar, gracias. Venga. Buena festa.
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0: Són 1:15.
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9: Hola, hola, damos punch a la sesión número 11 de nuestro Radio Pratio. ¿Qué tal, chicos? ¿Cómo estáis?
10: ¡Bien! ¡Muy bien!
11: Bueno, esto como siempre, nuestra bienvenida de los excursionautas, dejando sordo a toda la peña que nos escucha. Si alguien ha petado el tímpano, que vaya a GAES, y si va de parte de Rubricatus, le hacemos un descuento del 30%. Muy bien. ¿Qué tal? ¿Cómo estáis?
10: ¡Bien!
11: No volváis a gritar, por favor. Uno a uno, en orden. ¡Orden a la sala! ¿Cómo va el tema? ¿Cómo anda la Semana Santa?
10: ¡Bien!
11: ¿Algo que no sea bien?
9: Sí.
11: ¿Qué me explicáis? ¿Qué me explica algo de la Semana Santa? Va.
10: ¿Cómo ha ido? ¡Muy bien!
12: Yo me he quedado por aquí, por el Prat.
11: ¿Te has quedado por el Prat? ¿Y qué? ¿Cómo ha ido por aquí, por el Prat?
12: He ido a comprar con mi padre, a dar una vuelta, a almorzar.
11: Ahí, venga, procesiones, para arriba, procesiones para abajo, ¿sí o no? ¿Quién más? ¿Quién ha salido? ¿Quién ha echado algún viajito? ¿Qué has
10: ¡yo!
11: Hecho? ¿Qué has hecho? ¿Qué has hecho?
10: ¡Extremadura!
11: ¿Extremadura?
10: Sí.
11: ¿Como Robe?
10: A virar del... Ya he ido con mis padres, he visto las procesiones del...
11: ¿Del Cristo de algo? ¿Eso es Cristo Virgen? Ah, muy
9: no,
11: bien.
9: Creo bueno. Que no, ¿era un Cristo que era?
10: No, no otra, la Virgen. ¿No?
11: Ah, la Virgen. Uy,
9: la Virgen
10: de la Ribera. Sí. La Virgen de la Ribera.
11: Madre mía, gloria bendita para la Virgen de la Ribera, a ver si hace el milagro y conseguimos arrancar.
10: Mi... La... Po... restaurante con los vecinos del pueblo. Y bien.
11: Bueno, qué bien. Súper. ¿Qué más? Guay. ¿Alguien más me explica algo? ¿Nos explica algo o qué? ¿No? ¿No explica nada de qué habéis hecho en Semana Santa? ¿Nadie? Bueno, ¿qué ha pasado este mes? ¿Alguien me puede decir? Venga, la otra vez. ¿Qué más?
13: La cachofesta.
11: Ah, cachofesta también. ¿Qué más? ¿Qué más ha pasado en el mes de marzo? Han habido cosas que no es dentro del guión del programa, pero han pasado cositas.
9: Algo importante, ¿no? Que tenemos por aquí a una nueva chica de comunicación, que es maravillosa.
11: Tenemos aquí a Marta Mansilla, que es, pertenece desde el mes pasado al equipo de Rubricatus en comunicación.
9: Sí.
11: Hemos tenido alguna salida también, ha marchado Carmen Arenas, pero hemos incorporado al sucesor de Xavi, ¿no? Que es aquel Xavi que en su
9: Podemos saludar
10: a Andrés.
13: ¡Hola, Andrés!
9: ¡Un saludo,
10: hola,
9: Andrés!
10: ¡Hola, Andrés!
9: Bienvenido a Rubricatus.
11: Bienvenido a Rubricatus.
14: Y también a Joan.
11: A Joan.
9: También a Joan, el nuevo monitor. Sí, sí.
11: Ah, perfecto.
9: Majísimo. Que
13: Joan.
14: ¡Hola, Joan!
10: ¡Hola, Joan!
11: No sabéis lo que estáis haciendo.
9: Total.
11: Bueno, y cosas, ¿qué más cositas han pasado este mes? ¿Qué ha pasado hace poco? Hemos, ¿quién se ha ido al patio los calladitos? El Papa, ¿no?
13: Francisco.
11: El Papa
13: ha fallecido.
11: A los 88 años, el Papa de Roma. Vaya movidón. El Papa más progre que le decían.
14: Wow.
11: Que
14: bueno,
11: para analizar esto.
14: Papa Francisco.
11: Papa Francis. Francis, oye, que la tierra te sea leve, ¿vale? Bueno, temas. Estamos también, mes de marzo. La semana que viene nos vamos de fulaneo. ¿Qué hay?
10: ¡Sí! ¡La cena!
11: ¡Hombre!
10: ¡La
11: cena! ¡Vale, Susana!
9: Muy bien,
11: Susana.
9: Muy bien.
11: La cena de la... ¿tú tienes modelito ya para la cena o no?
9: Yo tengo modelito.
11: ¿Tienes modelito?
9: Siempre tengo modelito.
11: Yo tengo que hacer una fuga de compras. Porque se viene modelito.
9: ¿Tú también?
11: La cena. Por eso hacemos el podcast, Y Manol, hacemos el podcast para que nos inviten a la cena del aniversario. Si no, no haríamos nada. Entonces, haríamos el podcast por eso, sobre todo. Vamos aquí, todo el equipo que nos estamos preparando. ¿Qué más? ¿Qué más? ¿Qué más? ¿Alguna cosa más? Ha sido que hemos ido a los premios Recero, bueno, cosas que han pasado por la fundación.
9: Sí.
11: Bueno, ¿de qué va hoy el programa, Laura?
9: Bueno, hoy tenemos una entrevista muy interesante, que no vamos a desvelar su identidad, ¿vale? Por aquí, lo vamos a dejar ahí en plan suspense.
11: Nuestra excursionauta encubierto.
9: Hemos tenido movida de San Jordi. Bueno,
11: movida gorda.
9: Se puede decir movida.
11: Movida gorda.
9: San Jordi es una movida muy guay, pero es una movida, sí. Pero ha estado súper bien al final.
11: Sí, está muy bien.
9: Lo hemos salvado un año más, como siempre. Maravilloso.
11: Nos ha costado.
9: Nos ha costado
11: sudor
9: y lágrimas, pero muy bien. Luego tenemos el Mars Gastronomic, que es, ha sido y está, bueno, ¿no? Acaba ya como este finde, creo.
11: Sí, es este finde. Bueno, el Mars Gastronomic que empezó a principio de mes. Ahora nos hablarán de la noticia nuestros compañeros Miguel Ángel y Joan.
9: Sí.
11: Pero que acaba este fin de semana con la gran...
9: Super Carchofa Fest. Que madre mía.
11: Carchofesta. Que está Rubricatus ahí con una tapa que luego conectaremos con Celia para que nos explique un poquito de qué va todo. Haremos un taller también de Malvara, también alimentari. Y aquí acabamos porque...
9: Y acabamos con ranking de Semana Santa. Que esto es ya...
11: Lo estaba esperando como agua
9: increíble.
11: De mayo.
9: Ya.
11: Se pone fin al reggaetón y vamos a hablar.
9: Se pone fin, sí.
11: De música de verdad. De música de verdad.
9: Sí,
11: es decir,
9: sí.
11: Hoy el programa
9: vais a flipar.
11: Va de letras, va de libros, va de San Jordi, va de cultura. Por eso he traído mi super camiseta de Lorca. Porque Lorca era un gran representante de las letras y un gran poeta que nos lo quitaron cuatro incultos y lo fusilaron. Y era un apasionado de la Semana Santa granaína. Así que, ¿qué? Andaban, empezamos.
9: Venga, pues a ver, Susana y Dani, ¿qué nos traéis?
10: Hola chicos, ¿qué se han vendido en San Jordi, en mi querido Dani?
15: Hola Susana, ¿qué tal? Pues este año hemos vendido mogollón de cosas guays. Dragones, rosas de nuestro... especial de trabajo, rosa bombón.
11: ¿Rosa bombón? Pues si no he visto mi cara.
15: Y puntos de libro.
11: ¿Pero qué son las rosas bombón esto,
9: ¿cómo
11: Dani?
9: Eran?
11: ¿Cómo eran?
9: ¿Quién se acuerda cómo eran las rosas que vendíamos de bombón?
10: de chocolate, ¿no?
16: De bombón de chocolate, claro. Muy bien.
11: Pero salió mi
16: con
11: foto,
16: goma,
11: ¿no?
16: Eva. No salió tu foto.
11: No.
14: ¡Qué pena, Rodrigo! ¡Qué pena!
11: Yo soy el bombonazo de aquí. Vamos, bueno, totalmente. Vale, vale, ¿eh? ¿Qué más?
10: ¡Madre mía, qué duro todo! Hemos vendido muchas cosas.
16: ¿Dónde hemos vendido?
10: ¿Dónde hemos vendido? Es que en año.
15: Coca-Cola.
11: Para todos ya algo de comer.
15: Zurich, Splau y Plaza de la Vila.
11: Buah, madre mía, todo esto. Con razón hemos dicho, ya hemos arrancado el programa dando pistas, que esto iba a ser un poco que el San Jordi ha sido un poco estresante, nos ha quitado 3 años de vida, pero es que claro, ha sido un San Jordi muy ambicioso.
16: Muy ambicioso, muy ambicioso. La verdad es que sí.
10: ¿Cuánto dinero hemos recaudado? Es que... ¿año?
15: Pues... querida Susana, no ha estado nada mal. Unos 3.300 euros.
11: ¿Qué dices?
16: Mía, muy bien, dice? ¿Eh? Sí,
11: un
16: sí.
11: Aplauso. Un
16: sí, por
11: aplauso,
16: favor.
11: Por favor.
16: Por favor.
11: Un aplauso.
15: La verdad es que somos unos máquinas.
16: Pues sí.
11: Pues sí.
16: La verdad
11: aquí, el Rubricatus, otra cosa no tendrá, pero maquinarias
16: total.
11: Tiene, pero para aburrir.
14: Muchas.
11: Vamos, casi 250 personas que son verdaderas maquinarias. Oye, felicidades por el trabajo que se ha hecho este San Jordi, ¿no?
16: Sí.
11: Sí, por favor, perdón.
16: No interrumpas, querida. Por favor.
11: Interrumpido aquí.
10: ¿Cuánta... ¿Cuánta gente ha participado?
15: Este año hemos tenido mucha participación. Compañeros del centro ocupacional y del centro especial de trabajo, monitores, un éxito de venta. Desde aquí damos las gracias a todos y cada uno de ellos por sus participación. Somos maravillosos.
16: Pues sí, somos estupendas, de verdad, increíble, súper.
11: Muy bien.
16: A todos y cada uno de los que han participado, porque ha estado un éxito, un año más.
11: Susana se ha emocionado de la buena noticia, de todo lo que hemos traído.
16: Esto es San Jordi.
11: Esto es San Jordi.
16: En la sombra.
11: Es decir, felicidades a todos los que habéis participado en la fundación. En los diferentes puestos, por lo que hemos recaudado, que va para un fin muy chulo, ¿vale? Y nada, y que esperamos que el año que viene volvamos a repetir. Las empresas, os digo que han quedado encantadas, nos han enviado muy buenos comentarios y todo esto. Así que nada, esperamos que sigamos en esta línea, ¿vale?
16: Pues sí.
11: Así que felicidades, bueno.
16: Bueno,
11: y ahora
16: pues
11: ya
16: ahora...
11: llegamos al momento, ¿no?
16: Sí. Vamos a una super entrevista. Voy a dar paso aquí a los compis que van a entrevistar a nuestra querida invitada, que ya podemos decir que es Manu Menéndez, de Infancias Amadas. Y bueno, chicos, os dejo con ella, ¿vale?
11: Un fuerte aplauso, Ama.
16: Por favor.
17: Hola, muchas gracias. Estoy muy contenta de estar acá. Muy, muy, muy.
11: No sabes lo que estás diciendo, pero bienvenida, bienvenida a la nave de Radio Pratio.
16: Sí.
11: Así que nada, tenemos aquí a Joan y a Miguel Ángel, que te van a hacer una entrevista que han preparado ellos.
17: Bueno, a ver.
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19: Bienvenida, Manu, a Radio Pratio. Explícanos qué es la Asociación de Infancias Amadas.
17: Bueno, hola. Me faltó un cuento, ¿eh? Faltó cuento para tocar la luna. Así son cuatro.
16: ¿Cuatro?
17: Sí. Dos de ellos están traducidos en catalán, así que bueno, eso es un gran logro que hice cuando ni bien llegué. Bueno, la asociación nació siendo solo una editorial de libros. Autopubliqué, me autoedité y me autodistribuí los libros en Argentina, en principio, durante 2 años. Y bueno, y se fue ampliando todo lo de la asociación a demanda. Cuando yo empecé la asociación dije, bueno, todo lo que me propongan voy a decir que sí, siempre, o sea, sin excepción, siempre que sí. Entonces eso me fue llevando por caminos, la verdad, de descubrimiento total, porque nunca me esperaba que de repente me pidan formaciones, de repente me pidan acompañar el proceso editorial de otros libros, de repente un programa de radio, de repente, bueno, como que todo fue yendo por caminos que no esperaba al tener la consigna de decir todo que sí. Bueno, la vida te va llevando a lugares inesperados. Y hoy en día la asociación hace formaciones para personas que acompañan infancias, puede ser desde familias, monitores y monitoras, profesores de escuela o todo el que la necesite para acompañar las infancias de una manera respetuosa. También se hacen eventos personalizados, cumpleaños infantiles y bueno, un poco a demanda va saliendo todo.
16: Qué guay, qué bien. Muy bien, sí, sí,
11: muy
16: total.
11: Bien, muy bien, totalmente, sí, sí.
18: Quins serveis ofereix la vostra associació i a què persones van dirigides?
17: Ahí va. Bueno, un poco lo dije. Formaciones, acompañamiento personalizado, talleres. Ah, también lo dije, lo de los talleres que salieron hace poco para... de diversidad de género y tratar de prevenir el bullying en AFAS, en escuelas. Esa es otra que salió hace poquito. Y bueno, todo lo que dije, y bueno, todo va apuntado a personas que acompañan infancias o infancias en sí, y todo a través de una mirada de diversidad y de género y de que sean espacios seguros siempre.
11: ¿Siempre son en centros escolares? ¿Tienes algún sitio donde lo realizas? Es decir, ¿va vinculado a una entidad de, por ejemplo, el centro, ahora se me ocurre que estuvimos hace poco haciendo un taller de sensibilización en el centro Tarradellas, ¿no? Escolar, es decir, ¿es allí donde impartes esos talleres, esa formación, o tienes un local donde podemos dirigirnos a o pedirte, oye, mira, pues me gustaría hacer una formación como familia, un acompañamiento, ¿no?
17: En realidad, como no tengo espacio físico, voy moviéndome por donde me llamen. En principio, en escuelas, voy a las escuelas, en centros cívicos, voy a los centros cívicos. Si se arma una propuesta de familias interesadas en límites, en acompañamiento respetuoso, lo que sea, también se hace o se trata de buscar lugar. La verdad que espacio físico no cuento, así que me voy moviendo a los diferentes lugares. Pero ya te digo, como mi impronta desde la naturalidad, es decir, siempre que sí, estoy dispuesta y abierta a generar lo que haga falta para ser cada vez más dignos de acompañar a las infancias que se merecen lo mejor de nosotros y nosotras.
16: Qué bien, que es súper interesante, la verdad, mucho.
17: Muchas gracias.
18: ¿Nos puedes explicar en qué consiste el taller de cuentacuentos?
17: Vale, el taller de cuentacuentos fue un desafío para mí, la verdad, porque a mí me gusta escribir y muchas veces los escritores no tienen por qué tener la habilidad de contar cuentos o ir a entrevistas o lo que sea, pero bueno, cuando surgió estas ganas de que yo vaya a contar cuentos, fue un desafío para mí, porque soy profesora, mis raíces son ser profesora y siempre conté cuentos en clase. Pero salir a contar cuentos con un montón de gente que te mira, con adultos que no o adultas que no estoy acostumbrada, fue un desafío. Entonces, en principio, era solo contar el cuento y tratar de salir corriendo de esa situación que me daba muchos nervios. Y a medida que fue pasando el tiempo, dije, bueno, no, tengo que hacer además de contar cuentos, como una puesta en escena, cantar canciones, hacer como un hilo conductor del cuentacuentos y también aprovechar que los cuentos tienen sus mensajes, todos ellos de consentimiento, de familias diversas, y tratar de ampliar un poco el contenido con preguntas y feedback del público también, ¿no? ¿Respondí? ¿Estoy respondiendo o no estoy respondiendo?
20: Sí, sí, sí.
17: Siento que me estoy yendo por las ramas.
11: Estaba usted aquí prendidos, mira.
16: Sí.
11: Nos pasan las entrevistas, nos quedamos como en babia escuchándote.
17: Claro.
11: Además, con el tono que tienes tan, tan melodioso y tal cual. Es decir, nos quedamos aquí en babia y hostia, es que es interesante realmente.
16: Sí.
11: Entonces tienes aquí a los compañeros que no caben.
18: ¿Quién es la temática de los libros publicados y quan, y quién reta por a allí?
17: Ay, no entendí la primera parte. Me perdí la primera parte.
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17: Vale, la temàtica... Realmente los libros surgieron porque yo soy profe hace 15 años y en la escuela no tenía libros que me representen, que sintiera que el mensaje, las ilustraciones y todo lo que decían me representen. Como que siempre había una partecita que me faltaba, o las ilustraciones eran un horror, o no había perspectiva de género, o no mostraban la diversidad como yo la veía en el autobús o en el transporte público, y entonces siempre como me faltaba un poquito, y ahí fue que empecé a decir, bueno, los tengo que hacer yo, o sea, basta de quejarme de lo que hay y brindale al mundo lo que para a tu sentir necesita. Entonces ahí los libros básicamente cuentan historias. Yo lo que necesitaba era que incluir la diversidad o mostrar la diversidad naturalmente, porque en ningún momento nadie aclara que tiene una mamá y un papá. Entonces yo no quería que los personajes o las personajes de mis cuentos tuvieran que aclarar que tienen dos mamás, sino que, o sea, que están en la vida, que cuentan cuentos, que sueñan, que juegan y que tienen dos mamás. Y que el centro de su vida no es que tienen dos mamás, sino que aparezcan naturalmente.
16: De manera natural, claro.
17: Entonces, bueno, el desafío fue tratar de contar historias con diferentes diversidades apareciendo en los cuentos a través de las ilustraciones. Y perdón. Y no, después
11: estás en casa, todo lo que tú quieras.
17: Y después hay uno que tiene una temática puntual, que es el de los besos, que habla de consentimiento, de poder darle a las infancias alternativas para que saluden de otras maneras y empoderarlas de que pueden decir que no y las tienen que respetar, y los adultos y las adultas tienen que acompañar esa situación.
16: Nosotras lo tenemos en casa.
17: Esa.
16: Sí, no, es súper guay. Pero, a mí los besos es súper bonito. Y muy necesario, porque está la cultura esta muy nuestra, española, de hay dos besos, ay, qué bonito el niño, la niña, tal, no sé qué. O sea, ¿no? Hay que
11: cuidar
16: el espacio vital, por favor. Y no tiene por qué darte mi hija un beso si no te conoce. Nada,
17: claro.
16: Que eres la señora del súper.
17: Tal cual.
16: Por ejemplo, ¿sabes?
11: Sí, pero yo que ya tengo una edad, no voy a decir mi edad porque es un secreto, pero es una incógnita también, es como la edad de Marta Mansilla, es una incógnita. Entonces, a mí me han educado en esa cultura. Me han educado en la cultura de que yo, cuando voy a saludar a una señora, tengo que darle dos besos o tengo que tal, no sé qué. Y
16: aunque no la conozcas de nada.
11: Y aunque no la conozcas de nada. Y aunque, bueno, vamos a evitar cosas. No, porque yo creo que es un contacto que es tal. Incluso ahora, cuando nos hemos visto, nos hemos dado dos besos, pero es que es una cosa como cultural, innata que ya tenemos cultural. Y a veces tenemos que luchar con esa cultura, ¿no?
16: Sí. Nos tenemos que reeducar,
11: claro,
16: otra vez.
11: Un adolescente en casa, me encuentro con esa reeducación de ostras, pues que la manera que tienen de comunicarse, la manera que tienen de saludarse es totalmente diferente a la que teníamos nosotros culturalmente.
17: Claro.
11: Y es una lucha constante con ese tema. Y es un tema que nosotros, chicos y chicas de aquí,
16: sí,
11: en la fundación lo trabajamos, ¿no? La libertad de...
16: ¿El espacio qué?
21: Espacio vital.
16: Claro, por favor, que es súper necesario.
11: Espacio vital, el que no hagas un masaje si no es consentido, el que no te den un beso si tú no lo necesitas.
22: Y si, por ejemplo, si no quiere una persona, no quieras que des un beso, no hay que dárselo.
11: Exactamente.
17: Claro, claro. No, básicamente.
16: Sí, total.
11: Exactamente, un abrazo. Y no es de mala educación decir que no te apetece. Entonces, pero es un tema cultural que hemos arrastrado los jóvenes como yo educacionalmente en casa. Entonces, luchar contra esto... Yo a veces pienso, explicarle a mi madre que tiene 80 años, y ya estoy dando pistas de la edad que tengo, mi madre que tiene 80 años, decirle que no tiene por qué mi hija darle un beso cuando tal, mi madre le explota la cabeza. Pero
17: bueno, el libro muchas veces fue una herramienta, y muchas veces me lo dijeron cuando vinieron a comprarme los libros, esto lo estoy comprando para que mi mamá no le exija más a mi hija,
16: por favor,
17: besos. Y sí, muchas veces es más una herramienta para los adultos y las adultas que para las infancias, porque la realidad es que las infancias tienen muy claro en la cabeza que cuando quieren y cuando no quieren, y se te van a tirar el piso para sí. decirte no quiero dar un beso, o sea,
16: claro.
17: van a usar todas las herramientas que tienen para tratar de no, después, bueno, que tengan adultos o adultas al costado que puedan acompañar ese sentimiento de que pueden hacer y tienen que hacer lo que quieran,
16: claro.
17: Es sumado, digamos, o sea, es valor agregado.
16: Sí, totalmente.
17: Pero yo, o sea, quiero decir algo, que yo vengo de Argentina, claramente me escuchan y se dan cuenta, en Argentina nos saludamos con un beso y un abrazo muy sentido, ¿no? Y cuando yo me vine a vivir aquí, empecé a trabajar en un comedor, en un cole, y claro, cada día que yo llegaba a trabajar, saludaba con dos besos a todo el mundo. Y a mí me parecía lo más común del mundo, porque hola, ¿cómo están? Saludaba a todo el mundo con dos besos y listo. Bueno, fueron pasando el tiempo, me fueron conociendo y al tiempo me fueron diciendo, era muy raro que vos llegues y saludes a todo el mundo todos los días, como te vi ayer, y me volvés a saludar.
16: Otra vez.
17: Entonces, imagínate que ustedes me decís que vienen de la cultura de saludar y dar besos y todo, y yo de Argentina, o sea, más todavía. Entonces este libro fue más aún un desafío en Argentina, decir...
16: Sí. Ya, ¿cómo se te ocurre de...?
17: ¿Cómo se te ocurre decir que un nene no tiene que dar besos?
16: Claro.
17: O sea, ¿cómo puede ser, entendés? Y nosotros nos saludamos y es nuestra cultura de abrazarnos y besarnos.
11: Sí, somos una cultura de piel. La cultura latina es una cultura de contacto. A nosotros nos pasó en la fundación, ¿sí o no? Cuando vino la pandemia, que no podíamos tener esa cultura de piel, de contacto, pues nos costó mucho atribuirla porque somos de abrazarnos rápidamente y tal. Y a veces, bueno, yo que soy muy...
16: A mí
11: el contacto me gusta lo justo, ¿sabes? Es decir,
16: a mí me pasa, yo soy un poco...
11: Y soy un poco tal. Entonces, a veces... Y me pasa mucho porque te vienen... no hace falta.
17: Claro, ahí.
11: Me gusta abrazar a quien me apetece abrazar. Sí.
16: Está todo bien.
11: Soy bastante. ¡Ey! De golpecito. Pero si tengo confianza, pues sí. Y si la gente lo pide, pues me encanta. Además, como soy grande, pues unos abrazos que te envuelvo, ¿sabes? Yo hago como una manta de kebab. Te envuelvo y tú eres la carne de medio. Bueno, ¿hay alguna pregunta más, Miguel Ángel, por ahí, no?
16: Sí.
11: Sí, hombre, sí.
16: La última, cariño.
11: La última. A ver, reina.
2: ¿Cómo podemos contactar con Infancias Amadas para contratar vuestro servicio o bien comprar los cuentos?
11: Véndete ahí un poquito.
16: Venga, dale. Véndete.
17: Es lo que me cuesta. Buenas,
11: ya sabemos
17: buena pregunta.
11: Ya sabemos que no sabe decir que no, ¿vale? Va a decir que todo así. Entonces,
17: claro.
11: Véndete.
17: Así que propongan. Actualmente ahora tengo estrenada mi página web.
11: Wow.
17: que me la hicieron hace poco, así que ahí en mi Instagram se llama Infancias Amadas. La página web también es infanciasamadas.es. Pueden contactar conmigo, ahí está el móvil como para que me escriban directamente a mí, que no sea un incordio total escribirme. Tanto AFAS como coles, como centros cívicos, como personas particulares pueden contratar mis servicios de lo que sea, así que a través de esas redes sociales y página web me pueden contactar siempre y voy a contestar muy rapidito.
16: Qué bien.
11: Fantástico.
16: Bueno, increíble, necesario, total, por favor. Muchas gracias.
11: Muchas gracias. La verdad, felicidades por el trabajo que hacéis. Sí. Felicidades porque estáis rompiendo todo una cultura que hemos y que vamos arrastrando y que cuesta mucho romper y que cuesta muchas veces de entender.
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0: Es la una.
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0: para hacer una prueba de apoyo. Al final es verdad que desde los ayuntamientos tan lejanos como puede ser el Prat con Ceuta, poco podemos hacer. Ayer se decía en el debate mandar recursos. Bueno, pues la demagogia y las excusas de mal pagador para no intentar aprobar una moción, que aunque era contundente por el comportamiento del gobierno de España, que ha sido, pensamos en nuestra opinión, bastante deficiente, por no decir negligente, lo que el pueblo ceutí necesita del resto de los españoles, no podemos gobernar, porque no somos gobierno, es el apoyo y mandar una prueba de solidaridad como cuando pasa cualquier tragedia, porque en el fondo esto es una tragedia, que la gente se olvida, pero ha pasado 56 días y hay 15.000 o 20.000 personas, porque se desconoce el dato. Fíjense si ha actuado mal el gobierno, todavía no se sabe qué cantidad exacta de gente está en las calles de Ceuta, y esto lo vivimos en el Prat en un porcentaje irrisorio, el 0,1%, que son los campamentos de chabolas que tenemos en las palmeras, en las casas de la seda, en la antigua papelera y seda. Claro, eso conlleva problemas de vecindad, de salubridad, de problemas de rata, de suciedad, de violencia, de gente que habitualmente consume algunas sustancias y cuando se le dice algo, pues se encara con el ciudadano. Pues si esto pasa en el Prat, que es pequeño, al punto que la alcaldesa intentó sacar rédito, llegó allí con su equipo de comunicación para intentar sacar un vídeo, y al final lo que hizo, pues parece ser que se enfadaba mucho, hacía la escenografía de que se enfadaba mucho, se fue y sigue en los mismos problemas que del día del vídeo. Pues esto pasa en Ceuta por 200.000, y lo que nosotros queríamos escenificar, que ayer no era un posicionamiento político, nosotros queríamos identificar, y por eso la camiseta, porque hacíamos la gracia de que yo no soy Mbappé ni Vinicius, porque esto no debe ser política, esto debería haberse tratado como solidaridad y debería ser con todas las reticencias. Yo entiendo que desde la izquierda, siendo un partido que sostiene al gobierno, no puede decir el sí, pero perfectamente se podía haber dicho: apoyamos Ceuta, entendemos que esto no solo es una crisis humanitaria, que es un poco más allá, y que tenemos que dar el apoyo y la solidaridad de pueblo del Prat.
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0: Para nada. Yo, quien me conoce, y creo que esta casa me conoce bastante mi forma de actuar, yo intento llegar a pactos y acuerdos con casi todo el mundo, pero con Vox es bastante complicado, porque en Vox del Prat se trabaja poco desde el Prat y se trabaja mucho de Madrid. Yo, para trabajar como concejal, creo que es fundamental hacerse las mociones uno mismo, que se hable exclusivamente de cosas del Prat, y en los 3 años que llevamos casi de elegir de mandato con Vox, eso no lo he visto. He visto más con compañeros de Junts, que sí que hablamos de cosas de la ciudad. Entonces es verdad que con el portavoz de aunque nos une un afecto personal, porque lo cortés no quita lo valiente, en lo político tenemos bastante discrepancias.
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0: Porque, vuelvo a repetir, un problema que es verdad que es un problema a nivel nacional, que es un problema del Ministerio y de AENA, pero que a nosotros nos afecta algo local, el portavoz de Vox lo intentó hacer como una cuña política, diciendo que el Partido Popular estaba con Junts, Esquerra y los comunes, como si eso fuera malo, cuando lo que defiende es un objetivo real y es un objetivo objetivo. Con el punto de que creo que hasta desconoce la situación real de esta ciudadanía, y los argumentos que ponía, que si no se amplía es solo bajo coste, es una prueba más de lo que dice el señor Abascal, que está muy bien, que seguramente Abascal, muchas cosas que dice, tiene razón, pero cuando lo llevamos al tema Prat, cuando llegamos a la política municipal, esto no se puede hacer. A mí nunca me ha hecho una moción el señor Feijó, ni permitiré que el señor Feijó me haga una moción, a no ser que sea algo como pasó ayer con Ceuta.
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0: Soluciones mágicas no hay, y el que lo diga seguramente miente. Por eso existe esos partidos populistas que todo lo arreglan con cuando yo gobierne no estará. ¿Cómo se hace? No lo sabemos. ¿Qué opina usted? Como se dijo ayer a alguien. ¿Cómo? ¿Qué opina usted? Yo no puedo opinar porque de lo mío me lo guardo yo. Mire, los políticos tenemos que ser contundentes en nuestras afirmaciones y especialmente cuando hablamos en política municipal. ¿Cómo se tiene que hacer? A través de servicios sociales, a través de presencia policial y a través de brigada de obra. Claro que se puede limpiar, claro que se puede retirar según qué. Yo entiendo que no le vas a quitar la casa, entendiendo las barracas como casa, pero sí que se puede hacer actuaciones en la zona, sí que se le puede exigir mediante presión policial que de que se comporten como tienen que comportarse, y todo lo que no está ahí se tiene que retirar. Lo que no se puede permitir es dejar aquí, como se hemos visto, furgonetas que traen escombro para que vengan luego otras familias a hacer casa. Eso es lo que no podemos permitir. Lo que tenemos que hacer es adelantarnos a cualquier actuación de la que se está haciendo.
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0: No creo que ningún propietario privado, cuando el ayuntamiento le diga, mire, lo voy a hacer, le diga que no. O sea, no me lo creo. Porque para según qué cosas no necesita un juez. Para echarle una chabola a casa fuera, a lo mejor sí que tienes que necesitar a un juez. Para inhabilitar médicamente a una de las personas que son conflictivas y andan por la calle, sí que necesita un juez, un médico. Pero para limpiar, para retirar todo lo que no es privado, por supuesto. Badalona se hace, Badalona no permite carros atados a la farola. Y Badalona lo han intentado por activa o pasiva denunciar a nuestro alcalde Xavier García Albiol y nunca ha sido condenado. ¿Por qué? Porque lo que hace se hace con instinto, y esto que hace Badalona lo puede hacer perfectamente el Prat.
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0: Es que tienen que ser cosas diferentes. El correcán está pensado para un propietario de una mascota o un animal de compañía que lo tiene cerca de casa y lo saco 5 minutos. Y los parques, lo que queremos con esos parques, y por eso hablamos con una que tengan columpios de agility, que tengan sobras fundamental para que durante todo el día puedan ir, que tengan espacios de playa para que el perro pueda hacer lo que tenga que hacer, es poder dar un plus de servicio a los animales que tan importantes se están determinando en el siglo XXI. Antes los animales eran animales de trabajo, eso ha evolucionado a que son parte de una familia. Hay gente que tiene a los hijos, a los animales como si fueran parte de su familia, como si fueran hijos. Pues tenemos que darle servicio. Por eso el Partido Popular, que creo que somos el único que hemos hecho mucho hincapié, hemos presentado cementerios para, en ese caso no lo pudimos aprobar, hemos presentado muchas iniciativas animales y nos alegramos de que ayer nos pudieran votar esto a favor. A veces este es el trabajo de la oposición, no solo tenemos que hablar de política sino de los problemas reales de la ciudadanía.
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0: Así es, al principio era solo un recinto como mantener de excrementos y ha parecido al esbarjo de los animales.
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0: Pues es extrapolar y copiar ese modelo de política de la señora Colau que tanto daño ha hecho a Barcelona. O sea, en Barcelona no nos podemos comparar, y es verdad que esto sucede, y por eso la expansión de hoteles es porque Barcelona lo prohíbe y la gente pues va haciendo lo que nos pasa con la casa. La gente que no puede vivir a Barcelona pues se va yendo al área metropolitana y se va haciendo ese espejo viral o gota de agua en el estanque cuando se tira una piedra. Pero el Prat lo que necesita es trabajo, lo que necesita es oportunidad de negocio, y lo que necesita es riqueza, y los hoteles a día de hoy en el Prat no genera ningún problema. Y si es verdad que algún promotor, en lugar de hacer vivienda, hace hoteles, es porque le interesa. Miren, en el Prat todo lo que se construye se vende, y a precios que muy poca gente lo puede permitir. Pisos de 500.000, 600.000, pisos que se están vendiendo de segunda mano en la zona de Are Sud, en torno a 550.000 más gastos. Esto significa que para cualquier promotor esto es un negocio. No lo hace porque no es que no se haya hecho. Si en los últimos años han hecho casi 3.000 viviendas en el Prat, sigue siendo negocio. Lo que por poner un hotel no deja de construirse. Pasa que me imagino que la señora alcaldesa Bou se quiere parecer. En el fondo es una, yo creo que es su imagen y semejanza y es su referente a la señora Colau, y esto nos está haciendo mucho daño y nos va a hacer muchísimo daño.
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0: Aquí entramos otra vez en la contradicción de este equipo de gobierno, porque cuando se le hemos exigido a través de mociones en la oposición de que se hagan controles a los pisos turísticos ilegales en el Prat, se han puesto de perfil. Es más, todavía la policía no ha hecho una sola campaña para detectar, sancionar y cerrar esos pisos turísticos ilegales que no generan actividad y que es lo que generan en el gran movimiento problemas y ningún beneficio para la ciudad. En cambio, sí que nos ponemos con el que paga impuestos, con el que crea riqueza, con el que paga, crea empleo, pero no hacemos lo siguiente. Mire, el problema tiene que ser el que no paga, el problema tiene que ser el que no crea riqueza y el problema el que crea problemas vecinales. Y si tenemos pisos turísticos que crean problemas, se le retira la licencia que se le puede retirar.
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0: Efectivament, nosotros aquí cuando paseamos por la calle... Esto es curioso, ¿eh? Porque yo que soy del Prat de toda la vida, cuando yo era pequeño y alguien me hablaba de un turista en el Prat, pues me parecía como una cosa excepcional. Era materialmente imposible ver un inglés preguntando por una calle en inglés. Eso era impensable. Ahora sí se ven, pero no dejan de ser parte de la sociedad. Es un turista que ocupa un restaurante, que ocupa una plaza de dormir, pero que no genera ni problemas, ni se cambia de modelo de locales, ni de negocios del Prat, porque la presión del turismo en el Prat es mínima, especialmente porque llevamos 47 años con una concejalía de turismo que casi no hace nada o hace poco.
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0: Por supuesto, en Barcelona no hay ninguna duda. Todo lo que lleva y ve a Sagrada Familia, pues encarece precio, efectivamente, pero esto no es el caso del Prat. Claro, efectivamente, en según qué barrio de Madrid, el Retiro, pues seguramente, y a lo mejor hablamos luego de la situación que pasó ayer, pero claro que el Retiro en carece, pero no es el caso del Prat. El Prat no tenemos ese problema y no nos podemos adelantar solo y exclusivamente porque quede moderno. Fíjese, hace unos meses Esquerra lo presentó y se votó en contra. Pero ahora, como ya no lo hace Esquerra, porque si no, esto lo hace muy bien el equipo de gobierno, te vota que no, y luego la presentan ellos como iniciativa propia, pues la han copiado. Esto no es un error para nosotros.
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0: Yo considero que todo lo que es incrementar el turismo es malo. Porque España es un país donde tenemos un producto, un modelo productivo basado en el turismo. Es más, se han hecho muchas iniciativas como los fondos Generation para intentar cambiarlo, y aquí se han hecho edificios municipales en lugar de hacerlo. Dicho esto, si no cuidamos el turismo, seguramente podamos perder el turismo y no tener otro modelo de cambio. Entonces, al final, hace unos años solo España tenía clima, solo España tenía turismo de calidad, y eso ya no es así. Por lo que si tú sacas un turista y se va a Bosnia o se va a otros países de Europa, puede que lo pierdas y no vuelva más. Por lo que hay que ser muy cuidadoso. Dicho esto, si recaudamos dinero creemos fundamentalmente que se tienen que dedicar para uso exclusivo y con un modelo finalista. Lo que no puede ser es recaudar dinero de los turistas y dedicarlo a remanente de tesorería, subir sueldo a cargo de los políticos o a dedicarlo a cualquier cosa que me parezca por ahí. Mire, ayer se hablaba del modelo de gestión de la residencia. Una residencia que va a costar a las no subvencionadas 2.700 euros. Si vamos a robar de que unos 500.000 euros en esa tasa turística, uh-huh, esos son los datos que a mí me ha dado el ayuntamiento, podríamos bajar perfectamente en torno a 1.000-1.500 euros en la plaza de... Se podría hacer perfectamente. Pues eso es lo que nosotros pedimos y por eso presentamos una relación que retiramos para no perjudicar la recaudación de este importe, pero el dinero tiene que ser finalista y yo creo fundamentalmente que tiene que dedicarse a las personas mayores, que es el núcleo más vulnerable que tenemos.
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0: Mire, hay autonomías donde los ayuntamientos están haciendo hincapié y están contratando asistencia en domiciliaria. Pues ya tiene una cosa. La asistencia domiciliaria en Cataluña es bastante deficitaria. Cuando te conceden un grado 2, por ejemplo, que es un caso que yo conozco bien, pues te dan 2 horas a la semana de asistencia. Uh-huh. Pues esto se podría mejorar. Al final son recursos. Dinero que recaudo por un lado, pago un sueldo, tengo más personal. Podríamos bajar ese coste de la residencia. Incluso podríamos intentar hacer centros de día o subvencionar plazas con centros que ya existieran.
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0: Pues que es, cualquier cosa que suceda en este caso es un drama, pero hacer política con esto me parece mayor drama. Mire, la señora Mari Carmen, claro que efectivamente es un drama, una mujer de 87 años pues tendría que estar ahí. Pero esto es lo que no le podemos pedir a la empresa privada, que solucione los problemas de los políticos. ¿Qué está haciendo la izquierda en este país? Que se encarece la vivienda, pues que el propietario que tiene un piso privado lo baje, pierda dinero. Oiga, pues haga usted pisos, compre el piso. Bueno, lo que no podemos hacer es exigir que lo que no ha hecho una administración en 40 años lo haga una persona que tiene un piso. ¿Qué pasa con la señora Mari Carmen? Mire, la ley que promueve este desahucio es del año 94, promovida por el Partido Socialista, que dice que los rentas antiguas solo puede ser 2 subrogaciones. Bueno, pues ha llegado el caso. Se le han ofrecido métodos. Y yo entiendo que esa mujer que lleva 70 años en casa no se quiera ir. Efectivamente, yo haría exactamente igual. Pero lo que no puede ser que el propietario de ese bien haya tenido que vender el piso a bajo coste a un fondo buitre porque tenía una persona que perdía dinero, que quizás no podía ni siquiera pagar la hipoteca. Entonces, que los dramas son dramas, evidentemente. Pero lo que tenemos que exigir a los políticos, lo que tenemos que comprometernos los políticos es solucionar el drama y no exigir que empresas privadas o particulares con su esfuerzo de años tengan que solucionar los problemas que no somos capaces de solucionar.
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0: Pues, cuando uno quiere ser presidente a costa de todo y se junta a Junts, a PNV, a Podemos, a Guanyem y a todo el que pasa por ahí, pues le pasa esto, que presentará y seguramente no lo pueda aprobar, porque pues oiga, pues que el señor Sánchez en el 23 no hubiera hecho gobierno, se hubieran hecho otras elecciones y a lo mejor no teníamos este problema.
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0: 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O sea, no podem mandar a nostres niños a classe con 40 grados. cuando dicen que cuando trabajas a más de, no sé si son 32 o 33, tienes que parar la actividad. O sea, si un trabajador adulto no puede hacerlo, imagínense nuestro menor, con lo cual estamos totalmente a favor de esta iniciativa y exigimos que se haga más, porque no solo tiene que ponerse. Mira, hay una fórmula que yo la he comentado alguna vez y como no me han hecho caso, seguramente cuando se aprime la calor, que tiene un poco más sentido, lo haga. Para bajar temperatura es muy importante refrescar a las viviendas, el habitáculo. En los colegios solo se puede ventilar por la noche. No tiene ningún sentido ventilar a partir de las 5 de la tarde cuando entra calor. Pues eso se podría hacer perfectamente y abrir las ventanas de todos los colegios. Eso significa, según los estudios, que baja 2-3 grados la temperatura al día siguiente. Pues ya no solo necesitamos ventiladores, que es necesario, porque cada día es imposible dormir, es imposible vivir, y si no tenemos un ventilador como mínimo, ya no digo aire acondicionado, que sería lo ideal, pero tenemos que hacerlo, y a partir de ahora tenemos que exigir que toda obra nueva que se haga tenga que llevar un tema de climatización correcta.
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0: Pues imagínese, el que le habla ha presentado 4 mociones en este ayuntamiento para conseguir cámaras, pues totalmente de acuerdo. Consideramos que es una iniciativa y felicitamos al intendente y al comisario del Prat por la labor que hace, porque poner cámaras no es fácil. Política, hay que saber, es muy importante saber qué se toca, y los eslóganos baratos de yo haría fácil, cuando yo gobierne todo solucionado, no hay pobres y todos somos ricos, esto no se hace. Este trabajo conlleva un trabajo muy de campo importante, llevan unos días muy duros para conseguirlo. Yo creo que es disuasorio, como siempre soy bastante crítico con la comunicación de este ayuntamiento, y no me refiero a este programa ni a la empresa, sino cómo se explican las cosas, y creo que esto debería ser portada de una revista, porque nuestros padres, la gente que tenemos hijos, cuando ves esto está más seguro. Y aunque esa frase que ha dicho el señor Marlaska le ha salido un poco mal, tienen bastante razón. La seguridad, para los profesionales de la seguridad, los que somos profesionales de la seguridad son datos objetivos, pero la seguridad no es percepción. Y la percepción ayuda mucho cuando hay cámaras de disuasión, cuando ves presencia policial, y parece ser que el dispositivo que se va a hacer este año es correcto. Esperemos que sea así, y eso no significa que pueda estar solucionado. Esperemos que no pase nada, pero si pasa tendremos los medios necesarios para poderlo, con lo cual felicitamos al equipo de gobierno y exigimos que se pongan las pilas ya con las cámaras definitivas, que llevan 8 años diciendo que la van a poner, y solo han puesto 2, una en la fachada del ayuntamiento y otra en el interior, con lo cual exigimos que se pongan un poco las pilas y a ver si somos capaces antes de mayo tener las cámaras, que yo creo que podrían ir los tiros y será una de las campañas de publicidad para las nuevas elecciones.
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0: Pues al final, todo lo que es prevención, todo lo que es garantizar que si alguien lleva un coche, si alguien va por la calle que lleva petardos o que lleva cualquier cosa, vaya en perfecto estado, pues me parece que es lo normal. Y esto debería llevarse tiempo haciéndolo. No podemos, y esta es la crítica, de pasar 10 años de cosas que han sucedido, cosas que han visto, para poderlo determinar. Mire, en las cabalgatas hace unos años ya se puso una seta de emergencia para informar al... Pues eso, a mí, yo tardé 3 años en que lo hicieran. Durante 3 años estuve, esto hay que hacerlo, es que el Ochoa siempre está, es un pesado de la seguridad, siempre está... Al final, todo lo que es mejorar la vida cotidiana de los ciudadanos es nuestro trabajo, y creo que no cuesta tanto. Y nosotros tardamos mucho en determinar que esto sucede. Yo, por suerte o por desgracia, mi grupo, vamos hablando, vamos diciendo, pero tardamos, como el caso de las cámaras, que llevamos 20 años tarde con este tema, pero bueno.
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1: cas?
0: Pues lo que pretendemos es dotar a nuestros agentes de las herramientas necesarias para hacer su trabajo bien. Claro, no parece de sentido común, y ahora está muy de moda, porque ayer la diputada tuvo el gas pimienta, que la policía no tenga gas pimienta. Además, la policía del Prat tuvo gas pimienta en su día, se caducó, se olvidaron, se tiraron y no se hizo la renovación. Pues hombre, parece de sentido común, y yo aprovecho, mire, en las vacaciones yo la aprovecho para hacer vacaciones y hacer descansar, pero a mí me encanta ir a los pueblos, porque yo solo viajo por España y hablo con los concejales de seguridad y de muchos sitios. Y por ejemplo, la propuesta que en el Prat ni conocen ni la tenían contemplada, pero creo que lo van a hacer, es la manta de contención, ¿no? Una manta de contención que ayuntamientos como Vera en Almería le han dotado a los policías. Esto es una manta que a una persona agresiva, ya no estamos hablando de violencia, ¿eh?, una persona con un brote psiquiátrico que tiene un problema de alcoholemia o de droga, que está violenta, pues se le abraza por detrás como si fuera una especie de camisa de fuerza, con muchos, y evita que se pueda hacer daño o que pueda hacer daño a terceras, o que tengas que utilizar la defensa, o que tengas que utilizar el bastón extensible, o si lleva un arma de encima, pues que tenga que usar el arma. Pues estas herramientas son necesarias para garantizar que nuestros policías trabajan mejor. Evidentemente, ¿tenemos un problema con la seguridad? Evidentemente, tenemos que garantizar que todas las herramientas que nos podamos dotar para que hagan mejor el trabajo y que la percepción del Prat sea mejorable, pues ahí es lo que estamos, y como se han comprometido que están trabajando con el sindicato, y me consta que ahora el señor Vicioso se ha puesto las pilas y está haciendo las cosas bien, pues como no nos cuesta nada, retiramos, le presentaremos esas propuestas que ellos no tenían contempladas, como esta manta de contención, para ver si lo conseguimos incorporar, los policías contentos, los ciudadanos contentos y el Partido Popular más contento.
1: Estaban hablando de Festa Mayor. ¿Qué no aspardrá al señor Ochoa para Festa Mayor?
0: Pues a mí me encanta todo lo que hacen las entidades. Durante unos años, los que recuerdan la fiesta mayor de la calle Dolores Ibarruri, pues teníamos chiringuitos y estábamos todos los días en el chiringuito.
1: Pues estos eran, normalmente eran los primeros de la cantonada.
0: Efectivamente, ahí estábamos y nos perdíamos casi todas las actividades, menos las principales, porque siempre estábamos hablando con los ciudadanos en nuestro chiringuito. Este año no ponemos, y seguramente pues visitaremos todas las que hacen las entidades, porque hay que agradecerle el trabajo, el esfuerzo y lo bien que lo hacen.
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1: Hola, bona nit. Salutacions des del Prat Ràdio. Comenzamos Eclectizan hoy con los franceses Molly Byron, que estrenan su tercer álbum titulado Something Homage, del que escuchamos Reality Show.

vamos con los escoceses Cataphelic, de su reciente entrega, el número 13, el tema que le da título al disco, Alfold.

dos lanzamientos de álbumes aclamados por la crítica, Remorse is to Remember en 2010 y False Light en 2015. Ahora los finlandeses Pleasure Points, que es también un nombre de un álbum de Camel, nos presentan su tercer álbum, The Island, del que escuchamos Collateral.